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0: perfecto. Rayo y Toby. Hola, mucho gusto. Rafa Álvarez por aquí, un servidor. Qué buena noche la que estamos pasando, ¿eh? Buena música, éxitos, movimiento urbano, el mejor. Solo con Radio Tiempo 97.3. 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
0: MG Car, me voy. Me voy a mañana, ¿eh? Me voy a mañando esta noche. Con Radio Tiempo todo el tiempo.
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0: Oye, qué bonito día tenemos para cantar con Magneto ahorita con José Feliciano, la canción ¿Por qué te tengo que olvidar? Buenos días, feliz sábado para la bonita familia, para la gran familia Radio Tiempo, y a esta hora de la mañana de una ya se conectan y me dicen:
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0: Dirección y programación de Robert Moreno, contigo Jaime Gómez, arroba soy Jaime Gómez. Aquí estoy ya listo, preparadísimo a darle play a buena música, buenos éxitos, buenos sonidos, buenas canciones para ti. De verdad que mil gracias por permitir que Radio Tiempo sea parte de ti, sea parte de tu vida y en la casa. ¿Cuántos en casa? ¿Cuántos ahí esta hora ya en su sitio de labores? ¿Cuántos van en su auto muy bien acompañados con los mejores éxitos, con las canciones perfectas para escuchar, cantar y dedicar en compañía de los 97.3? Bueno, te invito para que dejes también tu saludo si tienes un ser querido que hoy tiene esa fortuna, la bendición de cumplir un año más de vida de una. Me escribes 321-5077973. Me hace tanto bien escuchar Radio Tiempo todo el tiempo. Diga por aquí: amistades peligrosas, ¿cómo me haces tanto bien? Cuéntame, ¿a qué horas escuchas tú Radio Tiempo?
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Es una bonita canción de Noelia que muchos han dedicado en compañía de Radio Tiempo todo el tiempo. Se llama Te Amo 827. Oye, ¿cómo les va con la situación del clima el día de hoy? Ya les cuento que tenemos una temperatura, escuchen muy bien, porque experimentamos fuerte calor a esta hora. Alta temperatura en nuestro Sincelejo, 30 grados centígrados. A esta hora de la mañana, 30 grados centígrados. Oiga, calor excesivo se pronostica para el día de hoy. Vamos a tener una máxima de 34 grados centígrados. Y hay una mínima probabilidad de lluvia. Esperemos a ver qué pasa, qué sucede, si se cumple esa probabilidad de lluvia muy mínima para el día de hoy, pero sí se pronostica calor excesivo. De hecho, ya lo experimentamos a esta hora de la mañana con 30 grados centígrados. Bueno, así está la situación del clima para el día de hoy. Eso también te lo cuento en compañía de Radio Tiempo todo el tiempo.

0: Franco De Vita tiene muchas canciones que seguramente te gusta escuchar y cantar a todo pulmón con Radio Tiempo todo el tiempo. Aquí tenemos al Ítalo venezolano con eso que se llama Somos Tres, tantas historias que encontramos en la música Radio Tiempo. Y a 8:39 alista el bolsillo porque el ministro de Minas y Energía anunció desde Medellín que la gasolina podría subir nuevamente desde el 1 de junio, aunque la decisión aún no es oficial. Explicó que el gobierno continúa desmontando gradualmente los subsidios a los combustibles para aliviar el impacto en las finanzas públicas y en el fondo de estabilización. El ajuste definitivo se definirá en una próxima reunión con el Ministerio de Hacienda prevista para finales de mayo. Según Palma, el aumento se haría de manera gradual y buscando equilibrar las cuentas del Estado sin afectar demasiado el bolsillo de los colombianos. Bueno, ahí les dejo el dato también económico a esta hora de la mañana, 8:40 minutos. Si la cantas a esta hora y en este sábado es porque es una canción Radio Tiempo.
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0: en este bonito sábado lo vivimos al máximo solo en compañía de los 97.3. Oye, hoy también vamos a tener conteo de 21 y casa Radio Tiempo 10 de la mañana. Ya en la próxima hora te voy a contar cuáles son las 5 canciones que en este día sábado están opcionadas para ocupar el primer lugar de nuestro conteo. Tú vas a dejar un voto por una de las 5 opcionadas y me programas cualquier otra canción Radio Tiempo. Eso luego de las 10 de la mañana en nuestro conteo de 21 y casa. Vamos a finalizar estos 60 minutos cantando a todo pulmón con Eros Ramazzotti, eso que se llama La Cosa Más Bella.
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0: Arrancamos una nueva hora de música en este día sábado, algo de Álvaro Torres, ahorita el gran Alejandro Sanz, con eso que se llama Mi Soledad. Y yo, 9:11 minutos, ¿cómo va tu día sábado? Espero que muy bien, espero que sea un sábado bendecido, lleno de cosas muy bonitas para la gran familia Radio Tiempo, desde cualquier lugar, me dicen a esta hora de la mañana.
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0: Y como ya se acerca esa cita importante con la democracia por esos días, estamos recordando las 5 recomendaciones sobre el derecho al voto. 5 recomendaciones sobre el derecho al voto para que lo tengas en cuenta, oyente. Número 1, infórmate antes de votar. Conoce las propuestas, ideas y trayectoria de los candidatos para tomar una decisión responsable. Número 2, participa en cada elección, no importa si son elecciones locales o nacionales. Todas influyen en la comunidad y en el país. Número 3, respeta las opiniones de los demás. Oye, importantísimo. Cada persona tiene derecho a pensar diferente. El respeto fortalece la convivencia democrática total. Número 4, evita vender o regalar tu voto. El voto debe ser libre y consciente, sin dejarse influenciar por regalos, dinero o presiones. Total. Número 5, motiva a otros a participar. Invita a familiares y amigos a votar para que más ciudadanos formen parte de las decisiones del país. Importantísimo, el voto es una herramienta poderosa para generar cambios y defender los derechos de todos. Ahí están estas recomendaciones, porque ya está aquí a la vuelta de la esquina esa cita con la democracia, que va a ser que el próximo fin de semana, cierto, el domingo 31 de mayo, elecciones presidenciales. Bueno, eso también te lo cuento a esta hora, en este sábado, en compañía de mi emisora, tu emisora favorita.

hay artistas que han partido este plano terrenal ya hace algún buen tiempo y todavía su música vive entre los oyentes de Radio Tiempo y los que aman la música, por ejemplo, de Joan Sebastián. Aquí lo tenemos con eso que se llama Hoy Así Avanzamos. En este día sábado tenemos un bonito día, lo estamos viviendo al máximo solo en compañía de Radio Tiempo todo el tiempo y a fútbol profesional colombiano. Hoy partido 2-2 de los cuadrangulares. Se enfrenta hoy 6 p.m. Atlético Nacional Tolima. Recordemos que el partido anterior Atlético Nacional le ganó a Tolima 1-0. Y hoy también se enfrenta a las 8:30 p.m. Junior Santa Fe. Recordemos que este partido quedó 1-1. Ese partido 1-2 quedó 1-1. Entonces esperemos a ver qué pasa hoy. ¿Quién se va por ahí entonces a la gran final? ¿Cuáles serán los equipos que se van a la gran final del fútbol profesional en nuestro país? Atlético Nacional, Tolima, Junior o Santa Fe. Bueno, así se mueven los cuadrangulares del fútbol profesional en Colombia. Más de las canciones que me enamoran, te enamoran todo el tiempo.

0: ¿Cómo se llama la canción? Ahí tenemos a Vilma Palma de Vampiros con Verano Traidor. ¡Wow! ¡Qué playlist! ¡Qué gran programación para el día de hoy! Para compartir con nuestros fieles oyentes ahí en la casa, en la oficina, muchos en su sitio de labores, en el auto, cantando a todo pulmón esa canción favorita en compañía de Radio Tiempo todo el tiempo. Oye, te voy a presentar cuáles son las 5 canciones que están opcionadas este día sábado para ocupar el primer lugar de nuestro conteo de una, para que vayas dejando tu voto y programes tu canción Radio Tiempo favorita. Mira, está opcionada esta canción, o escucha, está opcionada esta canción de Aitana, se llama Superestrella. Jaime, yo voy a votar por la canción de Aitana, Superestrella, listo. Y me programas cualquier otra canción Radio Tiempo. Escuchemos un poco.
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0: ¿Qué otra canción está ocupada para llegar al primer lugar de nuestro conteo si recibe los suficientes votos? Ahí tenemos a Shakira, ladito de BL. Como dice Shakira BL, se llama Algo Tú.

opcionada para ocupar el primer lugar de nuestro conteo una vez más en este sábado. Opcionada la canción Chévere de Aria Vega. Y está pegadísima esta canción. Usted por donde pase, ahí está sonando este gran éxito de Aria Vega. Se llama Chévere.

más que Aria Vega, déjeme decirle que es muy, pero muy hermosa. Oye, otra canción que está opcionada para ocupar el primer lugar de nuestro conteo, el gran Carlos Vives, se llama Te Dedico. Muchos están dedicando por esos días esta canción en compañía de Radio Tiempo Todo el Tiempo.

0: opción. Aquí tenemos a Morat con eso que se llama Tu Cárcel. Bueno, ahí están las cinco canciones opcionadas. Una de esas cinco canciones llegará al primer lugar de nuestro conteo dependiendo la cantidad de votos. Yo te invito para que me envíes audio, nota de voz. Dejas tu voto por una de estas cinco canciones y a la vez programas tu canción Radio Tiempo favorita. Vas a programar cualquier otra canción Radio Tiempo diferente a las cinco que están opcionadas. ¿Listo? Yo veré. Voy a esperar por aquí desde ya audio, nota de voz para pasarla muy bien. También en el conteo de 21icas Radio Tiempo. Tengo por aquí hambre. La canción Te Pertenezco.
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0: Tengo por aquí saludos pendientes. Por acá quieren saludarme. Dice, salúdame a Imaray y a Imara Mendoza. Me dice que a esta hora están conectando sus emociones a los 97.3. Un gran abrazo. Bendiciones a Imaray, también a Imara Mendoza. Son fieles oyentes de Radio Tiempo. Siempre están ahí 24/7 conectando sus emociones a los 97.3. Y me dicen,
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0: Dicen, yo escucho Radio Tiempo todo el tiempo. De verdad que mil gracias para ti, para Imaray, también para Imara Mendoza. Un gran abrazo desde Radio Tiempo Sincelejo 97.3. Gracias por ser fieles oyentes Radio Tiempo. Por acá Nelly Banquet deja su saludo, su mensaje de muy buenos días. Me dicen también desde el barrio Verbel, Isabela. Isabela desde el barrio Verbel también a esta hora nos deja su saludo. ¿Quién más está por acá? Mayra Calderón. Mayra Calderón también me dice buen día, Jaime. Conectada desde bien temprano con Radio Tiempo todo el tiempo. Mayra Calderón. Claudia Monterrosa también. Claudia Monterrosa me dice desde llegando al Rincón del Mar. Claudia Monterrosa, muy bien acompañada con Radio Tiempo todo el tiempo. ¿Quién más va dejando su saludo por acá? Me dicen hola, buenos días. Buenos días, Jaime. Bueno, no escribe por aquí su nombre, pero ahí están. Ahí están los fieles oyentes que a esta hora desde cualquier lugar me escriben a través de nuestro WhatsApp 321-50-77973. Y dejan, por supuesto, su reporte de sintonía. Bendiciones para cada uno de ustedes.
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4: Bueno, bienvenido, bienvenida una vez más. Muy buenos días para los que se van conectando a este conteo de 21 Radio Tiempo. Ya les voy a presentar por aquí cuáles son las 5 canciones que están opcionadas para ocupar el primer lugar de nuestro conteo. Eso depende de la cantidad de votos que reciba cada canción. Ahí la ubicamos desde la número 1 hasta la número 5. Son 5 opcionadas. Tú vas a dejar un voto por una de esas 5 opcionadas y a la vez me programas cualquier otra canción Radio Tiempo, eso sí, diferente a esas 5 que están opcionadas. Listo. Yo programo una, tú programas la otra. Les voy a presentar cuáles son las 5 canciones. Por este ladito llega Aitana con Superestrella. Jaime, yo quiero votar por Superestrella de una. Deja tu voto y programas cualquier otra canción Radio Tiempo. ¿Cómo dice Aitana?
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otra canción que está opcionada para llegar al primer lugar. Aquí tenemos a nuestra Shakira. Al ladito de BL, la canción Algo Tú. Ay, yo voy a votar por la canción de Shakira y me gustaría escuchar esta otra canción, Radio Tú.

usted va por cualquier lado y ahí está sonando esta canción que nos entrega Aria Vega, se llama Chévere. Bueno, también está opcionada una vez más en este día sábado para llegar al primer lugar de nuestro conteo si recibe la cantidad de votos. ¿Cómo dice Aria Vega?

otra canción que está opcionada para ocupar el primer lugar de nuestro conteo Carlos Vives con Tédico. Como dice por aquí Carlos Vives,

0: Una canción que está opcionada para ocupar el primer lugar. Aquí tenemos a Morat. Eso que se llama Tu Cárcel. Escuchemos un poco cómo dice esta versión de Tu Cárcel con la banda colombiana de Morat.
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0: Bueno, listo, ahí están las cinco canciones opcionadas. ¿Por cuál de esas cinco canciones vas a votar? Deja tu voto y me programas otro gran éxito Radio Tiempo. Yo voy a programar la 21ica número 21, Shakira con Hips Don't Lie. ¿Quién programa la 21ica número 20? ¿Quién programa la 21ica número 20? Escuchemos por acá. Hola, buenos días.
3: Buenos días, Radio Tiempo. Buenos días. Mi voto es por la canción de Morat, okay. Tu Cárcel. Y me gustaría escuchar Si Te Vuelvo a Llamar. Yo escucho Radio Tiempo todo el tiempo.
0: Perfecto, listo. Ahí está, Si Te Vuelvo a Llamar, de Beret. 21ica número 21, 21ica número 20.
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1: Hoy apenas iniciando el conteo de 21 casas de Radio Tiempo, que estamos en este sábado con 5 canciones opcionadas. Ya sabes cuáles son las 5 canciones opcionadas. Si no las escuchaste, bueno, me escribes. Te mando por ahí la info para que envíes audio, nota de voz. Eso es por audio, nota de voz. Me cuentas cómo te llamas, por cuál de esas canciones vas a votar y a la vez programas otro gran éxito Radio Tiempo y de una. Le damos play y la ubicamos ahí en nuestro conteo.
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1: ¿Qué pasó? ¿Qué sucedió esta semana en la vida de tu artista Radio Tiempo? Les cuento que el hecho más destacado sobre Shakira esta semana es su contundente victoria legal en España, donde la Audiencia Nacional le ordenó al Estado la devolución de más de 55 millones de euros tras concluir que no residió allí el tiempo suficiente en 2011. Así que sigue facturando Shakira, más platica le llega a Shakira. 55 millones de euros. A nivel musical, Shakira acapara la atención por los preparativos de su espectáculo en el torneo de fútbol, presentando los adelantos del video de Dai Dai, la canción oficial, y confirmando la participación de los bailarines ugandeses triples de Ghetto Kids en la gran final. Bueno, se va preparando también Shakira para ese torneo de fútbol bien importante. Enhorabuena una vez más para nuestra Shakira, presente en ese torneo de fútbol. Bien, pero bien importante, y ahí estará la cuota colombiana. Parte de nuestra selección Colombia, también estará nuestra Shakira. Te recuerdo que puedes ampliar esta información o enterarte de otras ingresando también a través de la web www.radiotiempo.co.
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1: buscando por aquí a más oyentes que se van animando a votar, van dejando su voto nuestros fieles oyentes y a la vez programan su 21ica Radio Tiempo favorita. Yo voy a programar la 21ica número 19. La número 19, quédate de BL. ¿Quién me programa la número 18? ¿Quién envía audio, nota de voz? Te recuerdo que está opcionada la canción Superestrella de Aitana. Está opcionada la canción Algo Tú de Shakira, ladito de BL. Está opcionada la canción Chévere de Aria Vega. Está opcionada la canción Te Dedico de Carlos Vives. Y está opcionada la canción Tu Cárcel de Morat. Puedes decir, Jaime, yo voto por la canción de Shakira, o voto por la canción de Aria Vega, o voto por la canción de Aitana, o voto por la canción de Carlos Vives o de Morat, y me programas cualquier otra canción Radio Tiempo. Bueno, ya por aquí me llegó audio, nota de voz, escuchemos. Hola, buenos días.
2: Saludos, amigos de Radio Tiempo. Buenos días, quiero que me complazca con la canción En Otra Vida de Yami Sandy. Mi voto es por la canción de Morat. Aquí escuchamos Radio Tiempo todo el tiempo.
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1: El conteo más importante de la semana, las 21 Radio Tiempo. Ya estamos al aire a esta hora y en este sábado compartiendo este conteo con nuestros fieles oyentes. Oiga, Radio Tiempo es Colombia, por eso vamos a hacer conexión con diferentes ciudades. Ahorita ya me dice que está listo por ahí David Silva de Radio Tiempo Cali 89.5. Hacemos conexión con Cali a esta hora de la mañana.
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2: Radio Tiempo es Colombia, Sincelejo en los 97.3. ¿Cómo están desde Cali? Yo soy David Silva en los 89.5. Fin de semana muy bendecido, que no te falte la música de Radio Tiempo. Conectados porque en las 21 siempre sabemos qué está pasando en cada una de las ciudades. Desde Cali van a pasar cositas, no solamente ese fin de semana por ser hoy sábado, sino mañana domingo. Pero ya les cuento de qué se trata, así que calmados, tranquilos, por ahora continuemos a contarle a todos los oyentes de Sincelejo qué está pasando en nuestra ciudad con nuestro top 3. Posición número 3 para Juliana con El Achantado.

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1: Número uno para Carlos Vives, la canción es Te Dedico. Número uno en Cali, en las 21 en tu Radio Tiempo.

0: yo feliz justamente por contarte que no solamente es nuestro top 3, no solamente hoy es sábado, mañana domingo tenemos una gran invitación para los oyentes de Radio Tiempo que además en primera fila van a disfrutarla.
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0: Con Cani García hizo un concierto mañana. Yo me despido, pero espero que tengan un muy buen fin de semana. Fin de semana de muchas bendiciones. Soy David Silva y desde Cali te deseo una excelente noche. Gracias por conectarte con tu Radio Tiempo todo el tiempo. Chao.
4: Gracias, David Silva, una voz de Radio Tiempo desde Cali 89.5. Ahí está nuestro sistema Radio Tiempo, también Radio Tiempo es Colombia. Y desde Cali, David Silva nos cuenta cuáles son las tres canciones más importantes ahí para los caleños. La ciudad del Chontaduro, el Cholado, el Chontaduro, ¿cierto? De la buena salsa también ahí en Cali. Gracias, David Silva, por esa completísima información. Estamos en este mes de mayo. Continuamos, por supuesto, homenajeando a mamá. Mamás que tanto se la merecen con canciones Radio Tiempo. Vamos a irnos también a esta hora, o más adelante mejor, vamos a irnos con un flashback. Ya les voy a contar de qué se trata ese flashback para homenajear a mamá en su mes. Por el momento yo voy a programar la 21ica número 17. Quiero más de Gracie Rendón, quien programa la 21ica número 16. Ahí está habilitado para ti nuestro WhatsApp 321-50-77973. Hola, buenos días. ¿Quién está por acá? Buenos días.
5: Radio Tiempo, buenos días. Yo tomo la canción de Morata, tu parce. Me gustaría escuchar la canción de Juan Fernando Velasco. Dicen, yo escucho Radio Tiempo todo el tiempo.
4: Perfecto, nuestro oyente vota por Morat. Y me dice Jaime, yo quiero escuchar la canción Dicen de Juan Fernando Velasco, 21ica número 17, 21ica número 16.
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1: Es el conteo de 21 y casi Radio Tiempo. Estamos al aire, ¿cómo la pasamos de bien? En este día sábado, ¿ya cuántos días de este mes de mayo? 23 días. 23 días de este mes de mayo. Y esto ha avanzado rapidísimo. Ya la próxima semana. Oye, la próxima semana tenemos una cita bien, pero bien importante con la democracia. Por eso estamos por ahí entregando algunas recomendaciones a nuestros fieles oyentes. Cualquier momento les recuerdo esas recomendaciones para tener en cuenta con relación a esa cita con la democracia que tenemos el día domingo 31 de mayo en nuestro país. Y vamos a hacer un flashback Radio Tiempo, esta canción, para homenajear a mamá en su mes, en este mes de mayo. Se llama Los Versos a mi Madre, Julio Jaramillo, homenaje para ti, mamá, Radio Tiempo.
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2: Bueno, seguimos homenajeando a mamá en este mes de mayo. Tanto te lo mereces, mamá, que siempre estás ahí conectando tus emociones a los 97.3. Desde aquí, desde Radio Tiempo, te mandamos un gran abrazo y te homenajeamos también con esta bonita canción que nos entrega el gran Julio Jaramillo. Se llaman Los Versos a mi Madre. Bueno, sigo esperando por acá la votación de parte de nuestros oyentes. Recordemos que está opcionada para llegar al primer lugar la canción Superestrella de Aitana. También la canción Algo Tú de Shakira, ladito de BL. Está opcionada la canción Chévere de Aria Vega. Te dedico de Carlos Vives y Tu Cárcel el de Morat. Una de esas canciones llegará al primer lugar dependiendo la cantidad de votos que reciba. Yo voy a programar la 21ica número 15. Juanes con Hagamos Qué. ¿Quién programa la 21ica número 14? Hola, buenos días.
3: Buenos días, Jaime. Habla con Nelly Banquet. Para que me complazcas con una de Ricardo Arjona. Okay. Te quiero. Y mi voto es para Ari Vega. Yo escucho Radio Tiempo todo el tiempo.
2: Perfecto, un gran abrazo para ti, Nelly. Un gran abrazo para ti, Nelly. Gracias por dejar tu voto y a la vez programar tu canción Radio Tiempo favorita.
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1: Oye, tenemos un bonito día, tenemos un bonito sábado, claro que lo estamos viviendo al máximo en compañía de Radio Tiempo todo el tiempo y escuchando a esta hora el conteo de 21icas. Sigo esperando más audios en notas de voz a través de nuestro WhatsApp 321-50-77973 para programar tu canción Radio Tiempo favorita. ¿Cuál me vas a programar el día de hoy? ¿Y por quién vas a votar? ¿Por Aitana, por Shakira, por Aria Vega, por Carlos Vives o por Morata? Ahí puedes dejar tu voto, ¿ah? ¿Eh? Ahí puedes dejar tu voto también a esta hora de la mañana. Si estás en casa, bueno, grabas ese audio. Nota de voz, lo envías a través de nuestro WhatsApp 321-50-77973 y programas también cualquier otra canción Radio Tiempo, esa canción que tanto te gusta. Oye, me cuentan que ya está lista Caro Prada de Radio Tiempo Medellín 105.9, las tres canciones más importantes en Radio Tiempo Medellín.
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2: Desde la ciudad de Medellín envío un abrazo enorme a mis compañeros de Radio Tiempo Sincelejo 97.3. Yo soy Caro Prada y espero que hoy la vida te sorprenda con buenas noticias, personas sinceras y muchos motivos para seguir adelante con una sonrisa. Así comienza nuestro top 3 de las 21icas de Radio Tiempo.
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2: Nuestro top 3 de la semana va dedicado a la puertorriqueña Cani García porque estamos de celebración y es que hoy Radio Tiempo Medellín nuevamente se da una cita con los mejores oyentes del mundo en el Diamante de Béisbol y qué mejor motivo que celebrar este día con tres canciones icónicas de la puertorriqueña.
4: Bueno, yo soy Cani García y a mis amigos de Radio Tiempo les mando un abrazo gigante. Muchas gracias y muchas bendiciones.
5: Número 3.
2: En la posición número 3 traigo una canción del álbum debut llamado Cualquier Día que se lanzó en el 2007. Se llama Hoy Ya Me Voy, una de las pocas canciones que no sale de una historia ajena, sino de algo que vivió ella misma en una etapa temprana de su vida artística.
6: Pues yo era una nena, tenía, no sé, 18, 19 años cuando escribí esa canción y era como esta cosa de no saber ni cómo dejar a alguien que tenía un montón de cualidades maravillosas, pero no era la persona.

0: En la casilla número 2 nos encontramos con DPM, una canción escrita por Kany García, Servando Primera, Yasmil Marrufo y Richie López. Y aunque al inicio el título generó controversia en algunas estaciones de radio, la artista defendió el concepto de la canción. Mejor dicho, nos regalaron un himno libertador con el que conectamos y seguimos cantando a todo pulmón.
1: Número 2.
2: Es impresionante cómo también la gritan sin el poca, dicen otra palabra, pero hacen de madre. Es bien gracioso. Entonces me lo estoy disfrutando un montón, cómo las canciones se vuelven eso, se vuelven himnos de una decírselo todos los días al espejo. El espejo me dice, guapa, estás en tu mejor etapa. Ojalá y todos los días tuviéramos un segundo de uno mirarse y decírselo, no solamente para

0: confesar que en la casilla número 1 está una de mis canciones favoritas y también quiero confesar que no veo la hora de cantarla hoy a todo pulmón. Y es que desde el 2018, Cani nos dio una canción en homenaje a su padre, Antonio García, que logró conectar hasta el día de hoy con millones de personas que llevan esa canción como himno para recordar a alguien amado que ya no está en este plano terrenal. Posición número 1, confieso, Cani García en las 20 únicas de Radio Tiempo.
1: Y me cambió la vida por eso, porque creo que una canción que hoy en día hace mucho bien a la gente que ha perdido a alguien, sigue haciendo bien en los conciertos. Creo que la

0: es que sin duda alguna es un artista que sigue recorriendo el país después de presentarse en Bogotá e Ibagué, y muy pronto estará en Cartagena, Bucaramanga, Barranquilla y Pereira. Así que sigue escuchando Radio Tiempo porque es la emisora que te lleva a los mejores conciertos. Sigue escuchando Radio Tiempo Sincelejo 97.3.
1: Bueno, ahí está la completísima información de Caro Prada. Gracias, Caro Prada, desde la capital de la montaña, la ciudad de la eterna primavera, desde Medellín, desde Medallo, está nuestro sistema Radio Tiempo, Radio Tiempos Colombia, Radio Tiempo Medellín 105.9. Verdad que un gran abrazo para Caro Prada por esa completísima información desde Medellín. Bueno, continuamos. Yo voy a programar la 21ica número 13, Cani García, La Mala Era Yo, al ladito de Yuridia, quien programa la 21ica número 12. Hola, buenos días.
2: Buen día, Jaime. Mi voz es para Mora y me haces mejor y me complaces con la canción Tu Cárcel de Marco Antonio Solís, porfa.
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1: Continúa al aire el conteo más importante de la semana, las 21 de Radio Tiempo. Bueno, así vamos en este día sábado acompañando a nuestros fieles oyentes que a esta hora y desde cualquier lugar me dice.
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1: Me dicen, Jaime, yo sintonizo, yo escucho mi emisora favorita, Radio Tiempo, todo el tiempo. ¿Cómo va tu día sábado? Y espero que muy bien, espero que muy bien. Por aquí sigo al ladito de nuestros fieles oyentes, dándole play a buena música, buenos éxitos, solo en compañía de Radio Tiempo todo el tiempo. Bendiciones, bendiciones para cada uno de ustedes, nuestros fieles oyentes. Yo voy a programar la 21ica número 11. 21ica número 11, Fonseca con Antes que el tiempo se vaya. ¿Quién programa por aquí la 21ica número 10? ¿Quién programa la 21ica número 10? ¿Quién me envía audio, nota de voz? Escuchemos qué me dicen a esta hora de la mañana. Hola, buenos días.
3: Hola, buenos días a Radio Tiempo. Mi voto es por la canción de Shakira y desearía escuchar una canción de Laura Pausini, Entre tú y mil mares. Yo escucho Radio Tiempo todo el tiempo.
1: Listo, gracias. Leona, le vamos a dar play también a tu 21ica Radio Tiempo favorita.
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1: Una nueva hora de música, la segunda del conteo de 21icas de Radio Tiempo. Ya continuamos homenajeando a mamá en este mes de mayo.
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1: Y hay una canción reciente que Juanes acaba de dedicar a su mamita. Recordemos que la mamita de Juanes partió hace poco de este plano terrenal. Y bueno, es una canción que seguramente te gustaría escuchar en compañía de Radio Tiempo todo el tiempo, homenajeando a mamá en este mes de mayo con Radio Tiempo todo el tiempo.
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0: Bueno, ¿qué tal ese homenaje a doña Alicia Vázquez, la mamita de Juan Esteban Aristizábal? Seguramente muchos por esos días están dedicando esta canción, recordando a esa mamita que ya partió de este plano terrenal. Por eso seguimos homenajeando a mamá, por eso seguimos consintiendo a mamá también. Mamá presente, mamá que está ahí escuchando Radio Tiempo todo el tiempo, un gran abrazo desde aquí. Hay que valorarla, ¿cierto? Quererla mucho en vida, darle ese gran abrazo que tanto se merece. Y las que ya partieron de este plano terrenal, las recordamos de la mejor manera, así como Juanes.
1: Gracias por la.
0: Que ha tenido que pasar por un proceso difícil, complicado. Pero ahí está, recordando de la mejor manera a doña Alicia Vázquez, la mamita de Juan Esteban Aristizábal. Y bueno, aquí le dedica este gran éxito Radio Tiempo. Se llama Madre, una canción que también puedes programar a través de nuestro WhatsApp 321-50-77973. Jaime, yo quiero escuchar Madre de Juanes, ¿listo? Ahí te la programamos también todo el tiempo en Radio Tiempo. Oye, me dice que ya está lista por acá Marce Gómez. Ok, está lista Marce Gómez de Radio Tiempo Cartagena 88.5. Radio Tiempo es Colombia. Hacemos conexión con el Corralito de Piedra.
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3: Buenas, buenas, señoras y señores. Yo soy Marce Gómez desde Radio Tiempo Cartagena y a mí me llena de felicidad presentarles hoy el top 3 de las canciones más importantes de las 21 de tu Radio Tiempo todo el tiempo. El saludo que nunca puede faltar para todos los oyentes de Radio Tiempo Sincelejo 97.3. Les mando un besote y un abrazo enorme.
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3: Llegamos a la casilla número 3 porque tenemos a Morat con este cover que nos encanta, Tu Cárcel, pero hay noticias porque ellos hace poco lanzaron una nueva canción junto a Silvestre Dangond y si usted no la ha escuchado, aquí le dejo un poquito para que se emocione, para que se emocione. Definitivamente a mí me emociona un montón, así que hay que celebrar esta buena noticia cantando a todo pulmón la casilla número 3 que hace Morat, Tu Cárcel, aquí en la

casilla número 2 porque está la italiana que tanto nos encanta, Laura Pausini. Pero antes de decirles la canción que está en esta casilla, hay que hablar de ella porque hace pocas semanas se hizo viral cantando junto a Camila Cabello, y su reacción lo es todo cuando se da cuenta que Camila es una artista que alcanza el mismo registro que ella. Escuchen esto, por favor. Definitivamente

pasamos a la más importante, a la que más me gusta, Maluma, con este homenaje póstumo a Jason Jiménez. Esto se llama Con el Corazón, canción que nos encanta y canción que está en la casilla más importante. En las 20 únicas de tu radio, tiempo, todo el tiempo.

0: esta forma, Marce Gómez se va despidiendo. A mí me encanta siempre saludarlos, me encanta presentarles estas canciones. La invitación ya usted la conoce, lo invitamos a la ciudad de Cartagena a que disfrute todo lo que tenemos para darle, pero, sin dejar de escuchar Radio Tiempo, todo, pero todo el tiempo. ¡Mua! ¡Chao!
1: Gracias, gracias por ese tremendo beso, Marce Gómez, desde Radio Tiempo Cartagena 88.5. Ahí nos acaba de contar desde el Corralito de Piedra, desde la ciudad murallada, cuáles son las tres canciones más importantes de la semana para los cartageneros. Un gran abrazo. Radio Tiempo es Colombia y ahí hacemos conexión también con nuestro sistema Radio Tiempo en Cartagena. Una voz de Radio Tiempo se encuentra ahí, Marce Gómez. Oye, ¿qué pasó? ¿Qué sucedió esta semana bien importante? Les cuento que el Ministerio de Cultura de Colombia declaró oficialmente a la champeta y sus manifestaciones culturales como patrimonio cultural inmaterial de la nación en un acto realizado en Cartagena durante la celebración del Día Nacional de la Afrocolombianidad. La decisión incluye en la entrega del plan especial de salvaguardia con el objetivo de proteger y promover este género frente a décadas de estigmatización y racismo, reconociéndolo como una expresión de resistencia cultural de los sectores populares. Según el Ministerio de Cultura de Colombia, el plan contempla 11 componentes de la champeta, como la música, la danza, el lenguaje, la tradición oral, la cultura picotera, la fabricación de picos, la iconografía, los festivales y la transmisión cotidiana de saberes. Bueno, ahí les dejo el dato. El Ministerio de Cultura de Colombia declaró oficialmente la champeta y sus manifestaciones culturales como patrimonio cultural y material de la nación en un acto realizado en Cartagena, ahí en el Corralito de Piedra. 11 de la mañana, 21 minutos. Voy a programar la 21ica número 9, Angel Blue. Las rubias tienen más diversión. ¿Quién programa la 21ica número 8? Por aquí me envían audio, nota de voz. 321-50-77973. Hola, buenos días.
2: Hola, buenos días, Jaime. ¿Cómo estás? Muy soy bien, Duan. ¿Puedes hacerme el favor y complacerme con la canción Te lo agradezco, Cani García? Y mi voto es para la canción Algo tú de Shakira y Beli. Yo escucho Radio Tiempo todo el tiempo.
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1: Oye, continúa al aire el conteo de 21icas de Radio Tiempo. ¿Cómo va la mañana? 11:27, ¿cómo va el almuerzo? ¿Cuántas veces ya ha pitado esa olla de presión? Seguramente ya está ese buen mondonguito, ya está seguramente ese buen mote de queso. ¿Qué más han preparado por ahí? Esa gallinita dura seguramente está ahí en la olla de presión. ¿Cuántas veces ya ha pitado? Ya casi el almuerzo. Ya casi está listo ese menú. Se fueron de sopa y seco, solamente de seco el día de hoy. Bueno, en fin, yo sé que están preparando ese almuerzo y va a quedar muy, pero muy delicioso. ¿Saben por qué? Porque lo están preparando con música a Radio Tiempo. Un gran abrazo para cada uno de ustedes, nuestros fieles oyentes. Oiga, esta semana estuvimos publicando ahí en nuestra cuenta de Instagram un video que también compartió Juan Esteban a Aristizábal Juanes ahí en sus redes sociales, dedicándole Juanes a su esposa Karen Martínez una canción que se llama Gotas de Agua Dulce de Juanes. Vayan a ver este video, lo hemos dejado, lo hemos publicado en nuestra cuenta de Instagram, ahí estamos como @radiotiempo973. Esta semana también la lamentable partida de Totó la Momposina. El folclor colombiano pierde a una de sus voces más profundas y representativas. La reconocida cantante y bailarina falleció a los 85 años, dejando tras de sí un legado inmenso de tradición, ritmo y raíz afrocolombiano. Su retiro de los escenarios ocurrió hace apenas 4 años, marcó el cierre de una era, pero su música seguirá viva en la memoria, cultura de Colombia y del mundo. Ahí hemos compartido también esta lamentable información del fallecimiento, de la partida de este plano terrenal de Totó la Momposina. Y también compartimos el día de ayer algo de Maná y también de esta hermosa mujer como lo es Dua Lipa. Oye, mi amor, de Maná ahora hace parte del nuevo álbum en vivo de Dua Lipa. Fer Olvera y la estrella británica unieron sus voces en una presentación que quedó inmortalizada en este proyecto grabado durante los conciertos de Dua Lipa en Ciudad de México. Ahí los invitamos también para que sigan nuestra cuenta de Instagram y también en TikTok. Estamos como @radiotiempo973. Oye, a tiempo de hacer un flashback hace algunos años. Esta canción que nos entrega Roberto Carlos y que se llama Lady Laura, dedicada a su mamita que se llama Laura Moreira Braga. Estuvo ahí en el primer lugar del conteo de las 21icas Radio Tiempo y hoy es un flashback del primer lugar Radio Tiempo.
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1: Flashback del primer lugar Radio Tiempo dedicado a mamá, ese que nos entrega Roberto Carlos, que acabamos de escuchar en compañía de Radio Tiempo todo el tiempo. Se llama Lady Laura. Radio Tiempo, bueno, Roberto Carlos se lo dedicó a su mamita y seguramente tú también lo has dedicado en compañía de Radio Tiempo todo el tiempo, ese gran éxito. A esta hora tenemos el privilegio de irnos al ayer, al pasado, y recordar también esos éxitos que han estado ahí ocupando el primer lugar del conteo de 21icas. Oiga, 11:34, ya casi nos enteramos del resultado de la votación. Yo voy a programar la 21ica número 7, otro de nuestros oyentes va a programar la 21ica número 6. En la número 7 vamos a escuchar a Yami Safdie, la canción se llama Cuéntame, al ladito de Alejandro Sanz. Cuando dos personas se están empezando a conocer, quiere saber todo sobre esa persona, cuéntame. Ahí se pueden identificar muchos con esa canción reciente que nos entrega la argentina Yami Safdie y el español Alejandro Sanz. Se llama Cuéntame, es una bonita canción, tiene bonita letra, escúchenla muy bien por favor, para que también la programen a través de nuestro WhatsApp 321-5077-973. Y bueno, ¿quién programa la 21ica número 6? Buenos días.
2: Jaime, buenos días. Te saludo con mucho cariño en este día. Quiero que me complazcas con la canción de Juanes y mi voto es por Aitana. Yo escucho Radio Tiempo todo el tiempo.
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2: Oye, ¿cómo nos trata el clima el día de hoy en nuestro Sincelejo? Alta temperatura, cierto, 34 grados centígrados a esta hora. Fuerte temperatura, también tenemos inclemente sol. En nuestro Sincelejo pensábamos que íbamos a tener ya unos días un poco más frescos. Pero mire que ha regresado inmediatamente la fuerte temperatura, la alta temperatura a nuestro Sincelejo, una vez más el día de hoy. Listo, DJ Sinar. Nuestro compañero de labores, DJ Sinar, que siempre está ahí conectando sus emociones a los 97.3. Ya tengo por aquí el resultado de la votación. Vamos a escuchar sin interrupción desde la número 5 hasta la número 1. Así votaron este fin de semana los oyentes Radio Tiempo.
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2: Bueno, de una a empezar a programar tu canción favorita para que esté ahí opcionada entre las 5 para que pueda llegar también ahí el fin de semana y esté opcionada para ocupar ese lugar de privilegio como la número 1 del conteo más importante de 21icas Radio Tiempo. Mil gracias a cada oyente que ahí dejó su audio, su nota de voz, votó por su canción favorita y de una también programó esa canción que seguramente escuchaste y cantaste a todo pulmón. Oigan, nos vamos a unos importantes mensajes. 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

0: Oye, le damos paso al mediodía con NECA. Ahorita Shakira, buen provecho para los que almuerzan a esta hora muy bien acompañados. Con música, Radio Tiempo, ¿cómo va el día sábado? Bueno, ahorita se torna un poco nublado, por lo menos en esta parte de nuestro Sincelejo, un poquito nublado, por lo menos en esta parte de la ciudad. A esta hora, bueno, así está la situación del clima, esto a ratos bastante soleado, con fuerte temperatura, inclemente sol. Y ahorita, bueno, por lo menos en esta parte, ya les digo por ahí, un poco nublado. ¿Cómo está ahí la situación del clima? Y me puedes contar un poquito también a través de nuestro WhatsApp 321-50-77973. Hay buena música para ti, de postre la música a Radio Tiempo mientras siguen almorzando. Vamos a escuchar algo de la banda mexicana Maná. Se llama En el Muelle de San Blas, más adelante de Luis Miguel. Llega también un éxito de Chayanne. Cuéntame, ¿a qué horas escuchas tú Radio Tiempo?
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0: Bueno, ¿qué tal en este mediodía? Escuchando también algo de los hombres G, se llama Devuélveme a mi chica. Wow, qué gran éxito, qué canción para acompañarte mientras almuerzas. Seguramente a esta hora muchos siguen ahí almorzando en compañía de los 97.3 en este fin de semana, en este día sábado, donde la pasamos muy bien. Tenemos una gran playlist, tenemos una excelente programación para compartir con nuestros fieles oyentes. Hoy también estaremos en modo Super Mix de Radio Tiempo cuando llega eso de las 5 de la tarde. DJ Xavier a mixear lo mejor del género urbano. Sigue la música, invitamos a Carlos Vives, eso que se llama La Cartera, mes de mayo, consentimos a mamá también, con buenos éxitos, Radio Tiempo.
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2: Si la cantas a esta hora y en este sábado es porque es una canción Radio Tiempo. Escuchamos algo de Alex Ubago, se llama ¿Qué pides tú? Así vamos en este maravilloso mediodía. Ya casi le decimos chao, adiós a este mediodía. Nos preparamos para la tarde, claro que vamos a vivir la tarde al máximo en compañía de Radio Tiempo todo el tiempo, 12:52. ¿Se acuerdan de esta canción de Aterciopelados? Se llama Bolero Falaz. Bueno, la escuchas en compañía de Radio Tiempo.

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3: 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Oiga, vamos a finalizar estos 60 minutos escuchando a Angel Blue. La canción Las Rubias tiene más diversión. La escuchas en compañía de los 97.3.

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0: Bueno, ¿qué tal esa canción en vivo? Cantarla en vivo, el arroyito de Fonseca. Cuando escuchas a Fonseca, sabes bien que conectas tus emociones todo el tiempo a Radio Tiempo. ¿Cómo va la tarde del día sábado? Espero que muy bien, lo vivimos al máximo con estas canciones perfectas para dedicar solo en compañía de los 97.3.
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0: Oye, qué bonito es expresar todo lo que está en nuestro corazón dedicando una canción, Radio Tiempo. Aquí tenemos este gran éxito que se llama Aquí Estoy Yo. Avanzamos en esta tarde ya del sábado, 1:27. Oye, les cuento que el Bayern Múnich de Luis Díaz buscará cerrar la temporada con broche de oro hoy sábado cuando enfrente al Stuttgart en la gran final de la Copa Alemania. Tras conquistar ahí la Bundesliga, el conjunto bávaro quiere quedarse también con el título copero y lograr el anhelado doblete. Esperemos que sí. Lucho sería una de las grandes cartas ofensivas del Bayern junto a Harry Kane. A Harry Kane en un duelo donde el equipo alemán llega como favorito. De hecho, este partido se está jugando ahorita. Minuto que 26, esto va 0-0. Minuto 26, esto va 0-0. Esperemos que sea un triunfo más para el actual equipo donde milita Luchito Díaz, el Bayern Múnich. Esperemos que sí sea un triunfo y que una vez más quede campeón ahí el equipo donde milita nuestro gran deportista colombiano, como lo es el Luchito Díaz. Bueno, eso también te lo cuento a esta hora mientras cantamos a todo pulmón muchísimas canciones en compañía de Radio Tiempo.
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0: Oye, dos hermanos de hermanos mexicanos muy pero muy talentosos nos han entregado un sinnúmero de canciones que hacen parte de nuestra programación. Ellos son Jesse y yo y la canción Corre. Bueno, así vamos en este sábado dándole play a buenos éxitos. ¿Y qué tal esta canción reciente que nos entrega Carlos Vives? Perfecta para dedicar en compañía de los 97.3.
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0: Oye, esta canción ya tiene sus buenos años, se llama Ambiente de J Balvin, año 2018. Hizo parte de un álbum de J Balvin que se llama Vibras, producido ahí por Tiny. Y aquí estaba de moda por allá en el año 2018, que era lo que estaba de moda. Año 2018, no recuerdo muy bien que estaba de moda.
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0: en ese año 2018, pero bueno, aquí tenemos esa canción para recordar. Con J Balvin, se llama Ambiente, una de las canciones que nuestros oyentes van cantando a todo pulmón. En este día sábado, solo en compañía de Radio Tiempo todo el tiempo, 1:51. Bueno, yo me voy despidiendo, dirección y programación de Robert Moreno. Hasta este punto contigo, Jaime Gómez, arroba soy Jaime Gómez. Ya más adelante llega para acompañarte una voz de Radio Tiempo, será contigo Rafa Álvarez. Oye, se me porta muy bien el resto de este fin de semana. Quedan muy bien acompañados con las canciones que me enamoran, te enamoran todo el tiempo.

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0: buena canción, ¿eh? Qué excelente canción a esta hora de la tarde. Alta temperatura, eso sí, en la ciudad de Sincelejo. Y creería yo que en el resto del departamento de Sucre. Juan Luis Guerra estuvo en Japón y ahí está cerca un lugar que se llama Fukuoka. Fukuoka. ¿Cuál será el gentilicio de los que habitan, de los que viven en Fukuoka? Hagamos el ejercicio, ¿les parece? Ayúdeme. Fukuokenses, así como japoneses. Entonces el gentilicio debe ser Fukuokenses. Algo así. El tema es que Juan Luis Guerra quedó impactado porque, vea, todos los fukuokenses bailaban su música, la cantaban. Y no, aquí está pasando algo, mamita mía. Entonces decidió hacerle una canción en homenaje a la gente de Fukuoka, a los fukuokenses. Más o menos, me perdona la vida si no es el gentilicio de los habitantes de Fukuoka, por allá en un lugar donde usted y yo nunca vamos a ir, pero Juan Luis Guerra sí fue y la pasó muy bueno porque ellos allá bailan su música y la cantan a todo pulmón como la cantan nuestros oyentes en Radio Tiempo Sincelejo. ¡Ey! ¡Qué bueno estar por aquí! Pero por favor, ya estoy acá con todos ustedes. Este sábado la pasamos bueno. Ya Jaime por aquí empacó sus cosas. Jaime, ¿qué? ¿De descanso? ¿Dónde se va Jaime? A descansar un rato, dice Jaime. Hay planes por ahí en la noche. Jaime, que le vaya bien. Nos pillamos el próximo lunes, con el favor de Dios, ahí para seguir conectados con los oyentes. Dirección artística de Robert Moreno, Rafa Álvarez, una voz, Radio Tiempo. Estoy por acá feliz de compartir con ustedes esta tarde y todo el tiempo en la emisora que los consiente y los enamora, Radio Tiempo.
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0: Oiga, está jugando el Bayern la final de la Copa Alemania. Creo que es, sí, la final de la Copa Alemania. ¿Cómo queríamos que Luchito Díaz estuviera en la gran final de la Liga de Campeones? Pero bueno, no se dio y está ganando en este momento el Bayern 1-0, minuto 55, apenitas 5 minutos del segundo tiempo, con gol, adivinen de quién, del huracán Harry Kane. Qué señor para meter goles. Harry Kane le está dando la victoria al Bayern Múnich, que se enfrenta al Stuttgart en la gran final de la Copa Alemania. Bueno, pues ya no me dejen solo, por favor, escríbanme por acá al WhatsApp 321-5077-973. Vamos a charlar un poco, vamos a hacer planes, sí, vamos a parcharnos escuchando Radio Tiempo todo el tiempo.
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0: Una canción que originalmente se grabó en el año de 1986 y que en este 2026 los Morat hicieron tremendo cover. Se llama Tu Cárcel, canción número uno de 20 únicas en Radio Tiempo Sincelejo, todo el tiempo.
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0: Alejandro Sanz. Sí, desde España llegan estos sonidos a esta hora de la tarde en tu Radio Tiempo. Estuvo a finales del 2025 con el corazón partido, así como dice la canción, que ha sido un éxito en su carrera artística, pero ya en este 2026 las cosas cambiaron. Está, mejor dicho, pues de lo más feliz al lado de Estefanía Cayo. Alejandro Sanz es un artista a Radio Tiempo, nos pertenece y a esta hora consiente a nuestros oyentes con uno de sus hits más importantes, el de todos los tiempos, Corazón Partido. Oiga, les comento, no sé usted en qué parte de la ciudad está, pero por aquí donde estamos ubicados, en los estudios de Radio Tiempo, Sincelejo, la temperatura ha bajado tanto así que hay nubes grises esta tarde de sábado. Es que las nubes grises también hacen parte del paisaje, como dice, pues, por ahí la famosa canción de Ricardo Arjona. Voy a actualizar por aquí el tema del clima, cómo está la situación del clima a esta hora en la ciudad de Sincelejo. De pronto por ahí me van reportando si hay algunas lluvias aisladas en Sincelejo o en otro municipio de Sucre. Bueno, por lo menos tengo aquí en la infografía 32 grados centígrados. Hay 35% de probabilidades que lleguen las lluvias, o sea, las precipitaciones, 35%. Por lo pronto la temperatura a esta hora está, pues, ha bajado 32 grados centígrados. Y bueno, me van reportando por ahí si ya en algunos sectores de la ciudad o tal vez algunos municipios acá cercanos ya ha llegado la lluvia en este sábado por la tarde. Pero por lo pronto, aquí estamos dándole play a tus canciones favoritas. No paramos. Radio Tiempo, este sábado, fin de semana, nos pertenece todo el tiempo.
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0: la responsable que pierde la cabeza, Tú eres tú la responsable que pierde la cabeza. 3-8, ¡ey! ¡Qué tarde! Se está componiendo la tarde, dirán algunos por ahí, porque está casi que lloviendo. Está fresca la tarde. Por aquí estamos escuchando Radio Tiempo. Fin de semana que nos pertenece. ¿Por dónde andas? Cuéntamelo todo. Por aquí estoy recibiendo también mensajes al WhatsApp 321-5077-973. Pierdo la cabeza, la Z y la L. Zion y Lennox. Después de las 5 de la tarde vamos a estar en modo Super Mix. Con las mejores mezclas de DJ Xavier, tocando buena música, lo que es variedad, la tendencia. Un fin de semana que nos pertenece, escuchando Radio Tiempo todo el tiempo.
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0: ¡Ey, qué bueno estar por aquí dándole play a tus canciones favoritas! Un fin de semana que nos pertenece, solo con la emisora que mueve también con su buena música. El fin de semana sin Cincelejo Radio Tiempo. DJ Xavier estaba por ahí hablando con él un rato. Me dice que tiene unas tandas muy bacanas. Vamos a estar mixeando después de las 5 de la tarde con DJ Xavier hasta la madrugada del domingo. Buena música, lo que es tendencia y toda la variedad para que la pases bueno. Para parcharnos todos escuchando Radio Tiempo, el Super Mix, después de las 5 de la tarde. Por lo pronto, aquí estoy dándole play a tus canciones favoritas en Radio Tiempo todo el tiempo.
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0: si le preguntan en algún momento cuál es el dueño del sistema, usted dice, no, el dueño del sistema es este señor, Jay Álvarez. Son las 3:29. Así vamos esta tarde de sábado, fresca tarde de sábado. No está lloviendo acá donde estamos ubicados en los estudios de Radio Tiempo Sincelejo, no está lloviendo aún, pero bueno, la tarde está fresca. Está fresca y hay por ahí algunas nubes, no tan grises, están más bien negritas las nubes que quieren llegar a acompañarnos esta tarde con lluvia de bendiciones. Bueno, aquí vamos. Un sábado por la tarde que nos pertenece, un fin de semana. Ustedes de pronto hay muchos parchados haciendo planes, escuchando Radio Tiempo. Otros pues por ahí de pronto hay algunos que están trabajando desde su negocio, nos escuchan en su establecimiento comercial. Usted que va en su auto a esta hora escuchando esta emisora que tiene el fin de semana también muy movido en la ciudad de Sincelejo, que es Radio Tiempo todo el tiempo.
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0: 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Oiga, 3 títulos en su primera temporada con Bayern Múnich. Lucho Díaz, qué locura. Hoy fue protagonista también Luchito Díaz, con asistencia y gol de Harry Kane. Fueron 3. No fue 1, no fueron 2, fueron 3 goles los que le empacó el Bayern Múnich en la gran final de la Copa de Alemania al Stuttgart, y ahí pues con asistencia de Lucho Díaz y 3 de Harry Kane, que no es lo mismo, ¿eh? 3 goles de Harry Kane, que ya está convocado con la selección de Inglaterra. Es uno de los goleadores históricos, diría yo, del Bayern Múnich. Lo fue en el Tottenham en su momento y ya ha sido convocado Harry Kane, como esperemos sea convocado Lucho Díaz y como estamos esperando los colombianos ya la convocatoria de los 26 jugadores oficiales que estarán en la Copa del Mundo, Estados Unidos, México y Canadá, representando a la tricolor, a la selección Colombia. Muchos están ya ahí diciendo que si llaman o si quiencito. Bueno, es cuestión del técnico. El técnico es el que manda y listo. Usted no tiene que decir nada. Usted apoya a la selección Colombia y listo. Pues ahí estamos, apoyando a la selección Colombia con la camiseta tatuada oficial y apoyando ya desde muy temprano a la selección Colombia, que estará participando en este torneo orbital de fútbol. Y por aquí desde Radio Tiempo Sincelejo, obviamente, pues haciéndole toda la fuerza a la tricolor colombiana todo el tiempo.
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0: Óyeme, óyeme, sin tanto visaje. Radio Tiempo. Sin tanto visaje. Por favor. Sider, sin tanto visaje. Sincelejo, así vamos, el sábado nos pertenece. Tiempo.

0: qué pedazo de canción esta. Está pegada, Sincelejo. Es tendencia, qué locura con este artista, Luister La Voz tuvo sold out 2 días, un fin de semana completo para sus seguidores en Sincelejo. Vio Luister, ¿cómo dice esto? Qué canción más rankeada, Qué super éxito, lo tienes aquí en tu Radio Tiempo en este sábado que nos pertenece. Saludos para Jenny Sánchez, está por aquí Orlando Llanes también conectados con Radio Tiempo. Muchachos, un abrazo para todos ustedes. ¿Cómo se la van este fin de semana, Dándola toda con Radio Tiempo, Por cuenta de la emisora que mueve el fin de semana también en la ciudad de Sincelejo, Radio Tiempo. Saludos para Mirta Montes, besito para ti, Mirta, gracias por escuchar Radio Tiempo todo el tiempo. ¿Quién más está por aquí? José Pedraza, nuestro técnico, ingeniero. Viejo José, un abrazo por ahí. ¿Cuál es el parche para hoy? José está ahí calentando motores para el juego esta noche entre el Junior de Barranquilla y el Santa Fe. Bueno, si me dicen, Rafa, ¿quién le vas esta noche? Pues me gusta mucho el fútbol. Ustedes saben que yo soy futbolero a morir, soy futbolero. Hincha oficial del América de Cali, La Mecha, con todo el corazón. La apoyamos y va a la B, a la Z, a la X, no me interesa. Sí, porque es que se la montan a uno los hinchas del América. Que estuviste en la B y no sé qué, no me importa. Con la B, la Z, la X, donde sea, apoyo a La Mechita, como sea. Pero esta noche le hago fuerza al Junior. Es de otros, de los equipos de fútbol colombiano que aprecio y admiro mucho. Entonces, pues le vamos a hacer fuerza al Junior. No soy pastelero. No me estén diciendo que soy pastelero. No, que uno es hincha de un solo equipo. Para nada. Uno puede irle al equipo que le dé la gana. Que quiera. Entonces, esta noche yo le voy a hacer fuerza al Junior. Con todo el respeto a los hinchas del Santa Fe, Con todo el respeto lo estoy diciendo. Pero bueno, como se van a enfrentar a dos equipos, yo le hago fuerza al equipo de Jaime Gómez, de Robert Moreno, por ejemplo. Nuestro director es hincha del Junior, perdón. Jaime Gómez es hincha del Junior también. Por aquí nuestros vecinos, hermanita emisora de Olímpica Estéreo, Marlon es hincha del Junior. Pacho Vega también hincha del Junior. Sinar, nuestro productor, hincha del Junior. Hugo Borges creo que sí es como más tirando el estilo europeo. Ya es como hincha del Real Madrid, por ahí el Barcelona. Pero bueno, que gane el mejor, que gane el bueno y que se vaya a la final. La final podría ser Junior Nacional en el caso que ya Nacional gane, ¿no? Bueno, una buena final. Lo importante es que se haga buen partido hoy, que se juegue buen fútbol. Son las 3:43, Sincelejo. Aquí estamos disfrutando este sábado, fin de semana, nos pertenece escuchando Radio Tiempo todo el tiempo.
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0: Esas miraditas que van y que vienen son muy especiales, ¿eh? El rey se llama esto. Va a ser Lowey León, algo de danzal, buenos sonidos que tiene Lowey León también con sus buenas canciones, que en esta tarde de sábado te acompaña a través de Radio Tiempo 97.3. Saludos para usted que va en su auto a esta hora. Muchos a esta hora, pues también en casa, que se hace en casa escuchando Radio Tiempo. Hay muchos también que están en su negocio, su trabajo también a esta hora, pues igual se trabaja, ¿no? Se elabora. Otros están haciendo algo de locha, de descanso, aprovechan esta temperatura. Por lo menos acá no llovió. Yo creo que ya no va a llover en este sector donde estamos aquí en la ciudad de Sincelejo en Radio Tiempo. Por ahí me estaban reportando algunos oyentes a través del WhatsApp 321-50-77973 que algunas lluvias aisladas habían llegado pues por algunos sectores de la ciudad sincelejana, la capital sucreña. Algunos por ahí oyentes me habían dicho que estaba cayendo agüita por ahí cerquita. Uy, agüita, agüita, agüita. Tronito, tormenta eléctrica. ¿Alguna tormenta eléctrica esta tarde? Por ahí es Sincelejo. Bueno, para refrescar esta temperatura que la verdad está súper alta. Calor excesivo a esta hora. La ciudad de Sincelejo. Hoy después de 5, prepárate. Después de 5 te vas preparando porque vamos a estar en modo Super Mix. Qué locura el fin de semana con el Super Mix en la ciudad de Sincelejo. Con Radio Tiempo, DJ Xavier, con unas tandas muy, pero muy bacanas. El Super Mix.
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0: Así que prepárate, conéctate con Radio Tiempo todo el tiempo. Después de las 5 de la tarde estaremos en modo Super Mix con Radio Tiempo.
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0: Ey, esta me gusta mucho. Esta canción me gusta mucho. Qué bacano escucharla en Radio Tiempo. 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

0: llama Me Voy, la canción que hace MC Car para todos los solteros ahí, ese estribillo, levánteme la mano los solteros en la ciudad de Sincelejo, solteros, solteros, 1, 2, 3, 4, uy, qué montón de solteros, estamos por acá en la ciudad de Sincelejo, así estamos disfrutando el fin de semana, este sábado por la tarde que nos pertenece por cuenta de Radio Tiempo, todo el tiempo.
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0: En minutos, modo Super Mix, prepárate porque tendremos una programación genial, como para variar, para mover este fin de semana con el Super Mix. Oiga, me decía por aquí Papagato que entre Sampues y Sincelejo, pero mejor dicho, a cántaros. Pero yo les decía que habían lluvias aisladas acá en la ciudad de Sincelejo, pero para allá, para ese sector, por lo menos entre Sampues y Sincelejo, pero a cántaros. Lluvia, pero a cántaros. A ver, o sea, tendrían que ser por unos que 40 kilómetros por hora. Papagato. Bueno, un abracito ahí para toda la gente que está conectada a esta hora y todo el tiempo en Radio Tiempo, en Sampues, San Pedro, Toluco, Beña, Rincón del Mar, para toda la gente de los Montes de María, de Colosó, de Chalán, de Morroa. Saludos para toda la gente de Morroa, Telar Cultural de la Sabana. Oiga, ¿cuándo es el pito en Morroa? Allá vamos a estar disfrutando del pito atravesado, otra de las grandes fiestas que tenemos acá en nuestro departamento. Creo que es en este mes de julio que se viene, las vacaciones de Jaime. Allá va a estar posiblemente Jaime también en vacaciones disfrutando del pito atravesado. Ya tenemos ahí toda la gente de Morroa con su pito atravesado, la gente de Galeras también, la gente de Los Palmitos, Corozal del Alma. Un abrazo para todo el departamento de Sucre que están conectados con Radio Tiempo todo el tiempo.
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0: Nos vamos para atrás. 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

0: Este fin de semana y todo el tiempo en Radio Tiempo, Sono Luister La Voz estuvo por acá en Sincelejo compartiendo con sus fanáticos. Tuvimos una terraza
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0: con sus fanáticos, acá en nuestros estudios. Fin de semana sold out para Luister La Voz. Un fin de semana completo con sus fanáticos. Sigue siendo uno de los artistas más tocados en Colombia, de los más sonados en la radio y de los que más rotan también shows, escenarios para sus fanáticos. Luister La Voz, se llama Ozono 450. Se lo deje que se metan ahí en su relación jamás, haz más mente. Buena canción, esto está más pegado, mejor dicho, lo que es tendencia en Sincelejo también por aquí este fin de semana y todo el tiempo en Radio Tiempo.
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0: ¿Usted se acuerda de esta? ¿Se acuerda de esta? Recordemos a Daddy Yankee el Cangri con la gasolina para atrás, para atrás, para atrás, para atrás.

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8: Y sin ser lejos. Aquí estamos ya preparados para disfrutar el mejor fin de semana por cuenta de Radio Tiempo. Estamos en modo Super Mix a partir de este momento. Mucho movimiento urbano. La ciudad se paraliza para disfrutar este fin de semana con las mejores mezclas de DJ Xavier. La variedad, lo que está de moda, lo que es tendencia. Lo mejor del movimiento está por acá el fin de semana con Radio Tiempo. 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
10: ¡Hoy se ve!
8: Claro que sí, se celebra de esta manera escuchando el Super Mix. Cuéntamelo todo, ¿por dónde andas? ¿En qué parte de la ciudad estás parchado escuchando Radio Tiempo este fin de semana con el Super Mix? Y tu Radio Tiempo, qué buena temperatura, agradable temperatura en la ciudad de Sincelejo para pasar el mejor fin de semana. 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Así estamos arrancando este fin de semana por cuenta de Radio Tiempo. Esto que es el Super Mix.
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8: Ahí me puedes escribir al WhatsApp 321-5077-973. ¿En qué parte de la ciudad andas escuchando?

0: Pues así vamos este sábado que nos pertenece, fin de semana. ¡Ey, dándola toda! ¡Dándola toda por aquí en Radio Tiempo!
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0: ¿Cuántos hay a esta hora, vea? Modo parche. Parchados con el Super Mix de Radio Tiempo 973, todo el tiempo el Super Mix, una presentación de aguardiente antioqueño, 24 grados sin azúcar, delicioso, delicioso para las que sea, ron Medellín, el 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festejamos el fin de semana, por cuenta de Radio Tiempo, ustedes en casa, ustedes el que están por ahí en el centro de la ciudad, en los diferentes barrios. Uy, qué fin de semana el que pasamos por cuenta de Radio Tiempo.
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0: 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Esto es el Super Mix.
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0: Que cómo le estamos pasando de bueno, la estamos pasando Radio Tiempo. Este sábado por la tarde hasta la madrugada del domingo, así vamos en el Super Mix. Saludos para Vladimir Mercado, está por acá también el Peter Vázquez. Hey, viejo Peter, saludos. Julie Contreras, saludito Julie. Carlos José Domínguez también está por acá reportando sintonía esta tarde. Elsa Patricia, saludos para ti, mujer. Gracias por estar conectada con Radio Tiempo. Humberto, que es usuario, dice acá, Humberto Montes. Yanadit Pérez también. Bueno, todos los oyentes conectados con Radio Tiempo a esta hora, el fin de semana, por cuenta del Super Mix, que es una presentación de aguardiente antioqueño, 24 grados sin azúcar, delicioso, delicioso para las que sea, con Ron Medellín. Así celebramos este fin de semana, así la pasamos de bueno, disfrutando con el Super Mix. 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
6: Definitivamente el fin de semana tiene nombre propio, Cincelejo. Super Mix, por cuenta de Radio Tiempo 97.3. 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Buena vibra a esta hora, la mejor energía para movernos en el Super Mix de Radio Tiempo. Variedad, mezclas, género urbano. Nos vamos de amanecida solamente con Radio Tiempo y el Super Mix, que es una presentación de aguardiente antioqueño 24 grados. 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
6: La estamos pasando Super Mix todo el tiempo.
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1: Cincelejo en modo Supermix a esta hora. Qué fin de semana el que estamos disfrutando en la ciudad, ¿sí o no? Por cuenta de Radio Tiempo 97.3, las tandas que está tirando DJ Javier, muy bacanas. Nos vamos hasta la madrugada del domingo. 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
1: Donde estés, donde te encuentres, disfrutando al máximo el Super Mix en esta temporada que nos pertenece. Mucha variedad, qué movimiento el que tenemos. Arriba, arriba, arriba, Cincelejo. Estamos en modo Super Mix. 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
1: Así vamos, en Radio Tiempo, modo Super Mix.
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0: que cómo le estamos pasando, pues le estamos pasando Super Mix por cuenta de Radio Tiempo 97.3. Así son los fines de semana en nuestra ciudad, con mucho movimiento.
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